0: soy, me burlo mucho, me parece, soy muy irónica, muy cínica, entonces todo lo solemne, como no lo puedo manejar, no lo sé soportar, no sé soportar cuestiones del orden de lo común, de una conversación, tiendo a reírme, porque no sé hacerlo de otra forma.
1: Reírme es sorrir para la vida. Utilizo la expresión burlo, que me burlo. Burlo es enganarme, enganar.
0: Engañar, no. Burlarse, bueno, sí, tiene una de las acepciones es esa. No, es peor, es horrible, es un vicio espantoso que es pensar que soy más inteligente que el resto.
1: Eso es representar también. Teatro, que hacemos para nosotros propios cuando pensamos que somos algo que no somos. Y teatro tiene mucho a ver consigo. Escrever es también representar.
0: Sí, sobre todo, no, perdón, escribir no, publicar. Publicar, que es diferente. Publicar sí, tiene que ver mucho con una... con ser una actriz.
1: O sea, darse a los otros.
0: Exactamente. Escribir, vos podés escribir y dejar esos papeles guardados para siempre en un cajón y que nunca nadie los lea.
1: ¿Hay muchos así?
0: Sí, ten.
1: Soltos.
0: Ahora yo avisé a meu agente, a mi agente le dije que había unos cuadernos que podían valer mucho dinero en algún momento para mis padres. Si me pasa algo, puede pasar que escribís y nunca nadie va a leer lo que escribiste. Publicar es de otra índole. Publicar sí, sobre todo a los escritores varones no les piden toda esta escena, ¿sabes? Es algo que nos piden a las escritoras. ¿Qué es que
1: no piden a los escritores que piden a los escritores?
0: Ser personajes, ser... estos personajes que somos, es decir,
1: un escritor...
0: Mariana Enríquez va a los cementerios en cada ciudad, ¿entendés? Dolores Reyes visita a las madres de las desaparecidas. Eso que se hace, que no tiene que ver con lo específico de escribir, como, bueno, como yo en un escenario. Pero eso para mí es natural, no sé cómo será para otra escritora.
1: Teve uma quantidade enorme de leitores aqui na Feira do Livro de Lisboa e julgo que depois de conversarmos, se calhar ainda vai estar com mais alguns. O que é que se sente quando eles lhe dizem o impacto que os seus livros tiveram neles? O que é que se sente com o que eles sentem por si?
0: Ai, muita vergonha. Me dá muitíssima vergonha.
1: Mas é tímida?
0: É, sim, muito, muito tímida.
1: Uma falsa tímida?
0: Não, muito tímida. Realmente tímida. Eu sinto vergonha, primeiro, vergonha. Después, que no encuentro relación entre la persona que ellos describen, hablando de mí, conmigo. No soy esa persona. No, y mis libros parecen escritos por otra persona, que no soy yo. Eso que ellos me dan para que reciba. Pero como el amor... es una equivocación, la admiración es una equivocación. Sí. No podés dar lo que... Es decir, no te puedo dar mi amor. Te puedo una idea de lo que yo pienso, de por qué te quiero, etcétera, o de por qué te admiro, pero es una equivocación.
1: Mas é bom sentir-se amada enquanto escritora, ou não? Deixa tolhida, deixa tão tímida que a incomoda?
0: Ah, me incomoda muchísimo, sí. No lo disfruto, no lo sé recibir. Además, no es amor lo que me interesa. No es el amor. Yo quiero...
1: El amor tiene muchas formas.
0: No, lo que yo quiero es otra cosa. Es esa sensación que me han dejado algunos libros, de absoluta soledad, de absoluta desolación, además. Poder dejársela a otros. Esa especie de rotura en algo muy como vertebral, como lo que pasa en una columna cuando se rompe, que un cuerpo se viene abajo. Algunos libros me hicieron exactamente eso. Por ejemplo, El amante de Marguerite Duras, por ejemplo, La balada del café triste, por ejemplo, Las partículas elementales. Esos libros que a mí me han tirado al suelo, que son como una maldición también, porque es algo con lo que una

Concerto para piano e orquestra número 3 de Sergei Prokofiev. Este encontro de gigantes com Marta Argerich e Cláudia Abbado nos 85 anos de Marta Argerich.